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Bienvenidos al programa El Boliche. Esta semana en la sección Nuestro Juego traemos pelota a mano. El instrumento musical canario de la semana es el pitorreño. La palabra canaria de la semana, enroscarse. En la sección Nuestro Deporte traemos el juego del palo. Y en la sección de Cultura y Tradiciones nos vamos hasta el municipio de Valsequillo, en la isla de Gran Canaria, para acercarnos a la fiesta de la suelta del perro maldito. Mi nombre es Na Santana. Comenzamos.

La pelota a mano es un juego deportivo tradicional de cooperación o posición que consiste en intentar devolver la pelota golpeada con la mano o el pie antes de que dé dos botes para que no siga su curso y que es lanzada por el equipo contrario con la palma de la mano. Se juega entre dos equipos de 5 jugadores cada uno. Los jugadores reciben distintos nombres en función de la zona de juego en la que se encuentren: botador, jugador de vuelta, jugador de tercio y jugador de salto. La pelota suele ser elaborada artesanal, hecha de cuero, con un diámetro de 45 a 47 milímetros y un peso de 50 gramos. Esta pelota apenas tiene bote. Un elemento característico del juego es el bote, especie de atril construido en madera con 3 o 4 patas que consta de una parte fija con un eje vertical que permite la opción de regulación de altura y en la parte superior hay colocada una loseta de barro de unos 20 centímetros de lado con una inclinación que puede ser regulada a voluntad. Sobre esta loseta se lanza la pelota haciéndola rebotar antes del golpeo de saque con la misma mano con la que será puesta en juego. El campo de juego es un espacio de tierra con unas dimensiones de 8 a 9 pasos de ancho y entre 60 y 70 pasos de largo. Está marcado por las líneas laterales y en los extremos se colocan unas piedras denominadas cabos de bote. En la zona media se señala una línea que es la raya de faltas.

No. La flauta herreña o pito. El pito herreño es una especie de flauta rústica, por lo tanto un instrumento musical de viento en forma de tubo con un agujero que hace de embocadura mayor que los 6 agujeros circulares restantes, que produce diversos sonidos según se tapan o destapan. Es travesera, es decir, se coloca a través, tiene cerrado el extremo superior por un tapón de corcho y lleva una embocadura en forma de agujero, preferiblemente ovalado, mayor que los 6 restantes. La denominación de pito le viene, tal vez, porque en un principio los pitos eran flautas pequeñas de sonido muy agudo parecido al de los silbatos. A lo largo de los años ha cambiado el material utilizado para su construcción, también su tamaño, agrandándose con el fin de obtener mayor potencia de sonido, pero no su estructura de 6 agujeros que, básicamente, sigue siendo la misma, una estructura muy parecida a las flautas de caña y madera que se encuentran en la tradición musical de los pueblos del norte de África. El pito de madera del oro es el pito más antiguo conocido. Para su construcción se empleaba madera del oro o lauroceraso, que es un árbol de la familia del laurel. Se entiende que se empleaba la madera en la construcción de los pitos porque no había herramientas, taladros eléctricos, brocas, etc., para perforar los tubos de metal y hacer los orificios. Por lo tanto, resultaba más accesible utilizar un trozo de palo recto de 40 a 45 centímetros aproximadamente, en este caso del oro, y perforarlo con una lerna o hierro caliente. En los extremos se ponían dos aros para que la madera no se abriera. Por efecto de las perforaciones, quedaba el interior quemado, todo negruzco, lo que hacía que la boca del tocador se secase rápidamente y se necesitase amorosar su interior con vino o agua frecuentemente. El sonido de este pito de madera del oro es más agudo que los usados actualmente. Ello es debido a que el tamaño es más pequeño, tanto la longitud como el ancho y los agujeros. El pito de cobre. Los tubos de cobre también fueron empleados para la fabricación de los pitos antiguamente. Se dejaron de usar porque estos tubos, bajo la acción del aire húmedo cargado de ácido carbónico, se cubren de una capa de hidrocarbonato o cardenillo muy venenoso. Esto provocaba, según las fuentes orales, que a los afamados tocadores antiguos se les cayesen los dientes y se les estropease la boca a la larga. Siempre oímos decir eso de Belito, uno de los tocadores de pito más célebres de la isla. Un remedio consistía en ponerle alrededor de la boquilla algún material plástico para apoyar el labio inferior y evitar el contacto directo con la boca. Así y todo, cayeron en desuso con el descubrimiento por parte de otros artesanos de materiales menos nocivos para la salud. El pito de metal dorado. Este pito es el último de los clásicos utilizados por los tocadores célebres. Estaba dotado de un brillo particular, un brillo metálico dorado, que después de pulirse solían exhibir los tocadores en las fiestas. La particularidad que tenían, además de asemejarse a los instrumentos musicales de viento, era que sonaban más agudos porque el diámetro del tubo era más pequeño que el que actualmente predomina. Todavía hay quienes lo utilizan entre los más viejos. Los jóvenes lo rechazan por su excesivo peso y porque su tonalidad alta o aguda no armoniza con la grave o baja de los usados actualmente. El pito de aluminio. Menos pesado es el pito de aluminio, pero no tiene tampoco demasiada aceptación, quizás porque el aluminio es un metal cuya obtención industrial es reciente y no ha tenido demasiada tradición en el hierro. Su color y brillo parecidos a la plata, su alta sonoridad, su tenacidad y ligereza lo convierten en un metal perfecto para la fabricación de un buen pito. El pito negro de plástico. El plástico es un material de origen orgánico o sintético susceptible de ser moldeado en caliente o a presión. El auge de estos pitos en la última década se ha debido, quizás, a lo fácil que es conseguir tubos de este tipo. Hay que tener en cuenta que en las recientes instalaciones de electricidad y de fontanería se utilizan tubos que tienen las dimensiones adecuadas para la construcción de pitos.
Desde siempre, los artesanos y tocadores serreños han echado mano de los restos para su reutilización, y es por eso por lo que se han prodigado los pitos de plástico negro, cuyas mayores ventajas se encuentran en su fácil y rápida construcción y en su poco peso. Por el contrario, el excesivo grosor de las paredes del tubo puede ser un impedimento para extraer un buen sonido del mismo. Los pitos serreños siempre han evolucionado de la misma manera que evoluciona la sociedad serreña y con ella su forma de vivir, sus costumbres, su cultura, etc. Y es que van apareciendo nuevos materiales de los que siempre se han aprovechado el tocador de pito para construir el mejor, porque el tocador de pito presume de tener un buen pito, que suene bien y que se distinga de los demás. Así, por ejemplo, se construyen pitos de todas clases: el pito de caña, el pito de hierro niquelado, hecho con la pata de una silla o una banqueta, el pito que se construye sobre la base de cualquier flauta de música, sudamericana, clásica, etc. Entre las flautas reacondicionadas, destaca una que ya es historia, la flauta de Mariano. Mariano ha sido un tocador ya fallecido. Tenía un pito negro, precioso, que en realidad era una flauta travesera adaptada a las características formales del pito herreño. De Venezuela, decía, se la habían mandado, y él mismo anuló los agujeros que le sobraban tapándolos con poxipol, para convertirlo en un pito herreño único, la flauta de Mariano. Tenía una caja de resonancia envidiable. Se necesitaba tener muchos pulmones para llenarla de aire y hacerla sonar. La distancia que separaba los agujeros era mayor que la convencional, lo que hacía que nadie que no fuera él mismo pudiera tocar perfectamente con su flauta. En definitiva, un pito hecho a su medida. Solo Mariano era capaz de hacerlo sonar de verdad. Cuando sonaba su flauta, que era el único pito herreño conocido con género femenino, no había quien la tumbara. Pocos eran capaces de seguirla, y si la dejaban sonar, mucho mejor para Mariano. Él solo se bastaba para hacer vibrar a los tambores, animar a los bailarines y poner los pelos de punta a los demás. La pena es que esos pitos de hoy, decía, no te dejan. Los pitos largos. La última moda entre los tocadores de pitos jóvenes es hacerse con un pito de 60 a 70 centímetros de largo, dejando unos 20 o 30 centímetros sobrantes de tubo por encima de la boquilla, con el fin de utilizarlo como arma de defensa en la bajada por si la cosa se pone fea. En realidad, el pito o la flauta sigue manteniendo las dimensiones normales, porque el corcho o tapón que se le pone junto a la boquilla es el que marca el límite superior. Solamente hay que introducir el tapón de corcho a 20 o 30 centímetros del borde. Como ejemplo del sonido del pito herreño, escucharemos el tema Tangueando, con arreglos de Pablo Díaz para el proyecto Vientos del Salmor, con el propio Pablo Díaz tocando el pito herreño, en la percusión Julio González, a la guitarra Dani González y al bajo eléctrico Echedi Sosa.

Para construir un pito debemos elegir primeramente el tipo de pito que queremos. Sería recomendable empezar haciéndonos uno de plástico. Utilizamos para ello un trozo de tubo de 2 centímetros de ancho que debemos comprar en cualquier ferretería si es que no lo tenemos ya en casa, es decir, de algún trozo sobrante o algún resto de una instalación eléctrica que hayamos hecho. Cortamos con una sierra hasta obtener un tubo de 50 centímetros aproximadamente. Posteriormente colocamos el tubo en la guía de una puerta y trazamos con un punzón, también vale un rotulador, cuchillo o cualquier cosa que marque sobre el plástico, una raya o línea recta a lo largo del tubo, de un extremo al otro. Sobre esa línea haríamos los agujeros, para lo cual debemos marcar de nuevo con el punzón los puntos donde taladraremos. Recordamos que tenemos que hacer 7 agujeros, 1 a 9 centímetros de un extremo, que será la boquilla, y 6 más que quedarán a 17 centímetros del que sirve de boquilla y a 9 centímetros también del otro extremo del tubo. Empezaremos por señalar los puntos donde taladraremos y utilizamos un punzón o un clavo para marcarlos y para que la boca del taladro no resbale ni se descentre. Como ya hemos dicho, marcamos un punto a 9 centímetros de un extremo y a continuación otro a 17 centímetros de este último. Los siguientes 5 agujeros tendrán una separación de 3 centímetros entre uno y otro, excepto entre el tercero y el cuarto, que tendrán una separación de 3,8 centímetros. Es decir, que la distancia entre los 3 primeros agujeros y los 3 últimos se aprecia una separación un poco mayor. Al final, desde el último agujero hasta el otro extremo, debe haber una distancia de 9 o 10 centímetros aproximadamente. El siguiente paso es utilizar un taladro para hacer los agujeros. Ahora nos queda lijarlos por dentro y por fuera para quitarle las asperezas y pulirlo. Antes de afinarlo, hay que colocar un tapón que entre a presión por la parte superior, donde está el agujero por donde soplamos, y una vez que tengamos dentro del tubo la mitad del tapón, cortamos con un cuchillo la mitad sobrante y lo introducimos a 4 o 5 centímetros del extremo.

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La palabra canaria de la semana es enroscarse. En Lanzarote y Fuerteventura, enroscarse es meterse en la cama para dormir. Después de comer, me enrosco hasta las 5 o 6 de la tarde. En Gran Canaria, recuperarse tras una enfermedad. Tuvo una gripe fuerte, pero ya está enroscado de nuevo. También en Gran Canaria es mostrarse una persona mayor bastante vigorosa a pesar de su edad. Tiene cerca de 90 años, pero está tan enroscado que da gloria verlo. Y en la isla de La Gomera, enroscarse es acobardarse. Seguimos con un poco de música. Ahora Familia Sanjo, con la canción El Baile.

0: El juego del palo canario es un juego considerado un vestigio de las tradiciones ancestrales de los antiguos canarios que fueron consecuencia de la evolución de las actividades bélicas. Se practica entre dos jugadores que, sin llegar a hacer contacto con el cuerpo del adversario, realizan un combate con palos. El conjunto de prácticas que podemos agrupar al palo canario se basa en una esgrima entre dos jugadores con un palo en las manos. La diferencia entre las modalidades de juego existente viene determinada por el tamaño del palo, distinguiéndose tres modalidades: palo chico, palo mediano y garrote o palo grande. La primera noticia sobre el uso de palos por parte de los aborígenes la encontramos en la Crónica Betancuriana de 1402 y hace referencia a los bimbaches o pobladores de la Isla del Hierro. La segunda se debe a Leonardo Torriani, ingeniero cremonés que escribió una historia de las islas en 1590 y que dejó un documento valiosísimo, un dibujo de dos canarios en una plazoleta en una especie de ritual con varas de mediano tamaño. Cuando dos canarios se desafiaban a duelo, iban al lugar señalado para ello, que era una plazoleta alta que en cada extremo tenía una piedra llana. Primeramente, cada uno de ellos se ponía encima de su piedra con el bastón llamado magodo o amodegue. Después bajaban en tierra y se enfrentaban con los magodos, esgrimiendo y buscando cada uno su ventaja. El palo siempre ha ido asociado a unas funciones determinadas, que podemos resumir en defensa, manejo de animales y apoyo para deambular por los caminos y barrancos. El juego del palo es, en definitiva, una esgrima cuyo espacio está definido por los jugadores, compuesto por un conjunto de técnicas rápidas que lo hacen muy vistoso y que no posee una forma explícita de terminación. A día de hoy en Canarias se han mantenido y transmitido tres modalidades del juego del palo en varios estilos. Modalidad de juego de palo canario grande. Palo que siempre es más grande que las personas que lo portan y con suficiente grueso para aguantar el peso de una persona cuando lo usa para desplazarse, dándole distinto nombre al palo según la isla, puede ser la lata o el garrote.
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0: Modalidad de juego de palo canario medio. Su nombre según la isla puede ser vara o palo. Es un palo que van los más largos hasta la barbilla del jugador y los más chicos hasta la cintura, siendo los más usados los que van del suelo al corazón del jugador, y su grueso depende del peso para ser manejado según el estilo del que lo usa. El juego de palo canario, modalidad medio, en Lanzarote se le conoce como palo conejero. La modalidad de palo corto. Su tamaño van los más grandes desde la caída de la mano al suelo, hasta tan pequeño que se podía esconder bien entre las ropas. En Canarias se imparte gracias a la labor de Jorge Domínguez, que en 1993 terminó por recuperar sus técnicas en Cuba. En dicha isla está también Manuel Martel, emigrante canario de tercera generación, que lo aprendió de su padre y abuelo, que nacieron en Santiago del Teide, en la isla de Tenerife. Respecto al otro palo chico canario, que sobrevive en Sudamérica, no podemos afirmar sin equivocarnos que su origen sea canario, más cuando sus actuales jugadores no quieren reconocerle ningún origen sino el venezolano, el garrote venezolano o garrote larense. Ahora escucharemos a Sito Morales en una versión de la canción El Kiosco de la Paz del grupo Palmera, pero vamos a escuchar lo que él mismo la presenta.
2: Para nosotros es un honor estar esta noche aquí en El Paso, hermoso evento, y es un regalo de la vida poder interpretar un tema importante en la historia del rock canario y sobre todo interpretarlo con el compositor. El tema es un tema del Eructo del Bisonte y Palmera. Él es Óscar Santana. Palmera, Eructo del Bisonte. El tema, El Kiosco de la Paz.

Muchas gracias.

La suelta del perro maldito es una tradición popular recuperada en el municipio de Valsequillo por un grupo de jóvenes. Antiguamente, la población decía que a la noche de San Miguel, patrono de Valsequillo, el diablo, en forma de perro, se soltaba de las cadenas por las que lo tenía agarrado el arcángel San Miguel. Junto con él salían las brujas y los diablos y empezaba la lucha entre la libertad y la represión, los miedos y las orgías, las fiestas y los encierros. Las mujeres y los niños se quedaban en las casas rezando, ya que para ellas era una noche de desgracias y miedo. Frases como «no te arrimes a los barrancos porque el diablo está suelto» o similares, estaban en la boca de las mujeres esa noche, mientras los hombres iban en busca y captura de las brujas. El lugar preferente para buscarlas eran los bares y las parrandas callejeras. Hoy en día la tradición se ha recuperado en forma de espectáculo de calle que se realiza en la Plaza de San Miguel el día 28 de septiembre de cada año. A las 12 de la noche se apagan todas las luces del pueblo y comienza el espectáculo. Música en directo, zancudos, efectos especiales, acrobacias, etc. son los elementos utilizados por los más de 100 participantes que hacen revivir a los espectadores esta tradición popular de forma nueva y participativa. El espectáculo no es un acto improvisado, el trabajo comienza muchos meses antes, cuando un grupo de jóvenes que han formado la asociación Suelta del Perro Maldito comienza a redactar el hilo conductor de la suelta. Una vez elaborado, se presenta en reunión a todos los participantes, jóvenes y vecinos del municipio, y comienza todo el proceso: elaboración del guión, talleres, corales, teatro, elementos escenográficos, máscaras y disfraces.

La suelta del perro maldito cuenta en todas sus ediciones con un elevado índice de participación, siendo este un aspecto muy positivo, máxime cuando los participantes no son profesionales del mundo del teatro y salen a la calle con la ilusión de poner un año más de manifiesto la recuperación de esta tradición, cuyo tema principal varía cada año en función del marco coyuntural, político, social, cultural y económico.

0: Hasta aquí ha llegado el programa de hoy del Boliche. Volvemos la semana que viene. Hasta luego.
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0: Bueno, pues como ya están los androides por aquí, empezamos. Estamos en 7.7 Radio, es martes, son las 6 en punto de la tarde y estaremos en directo hasta las 8. Una nueva edición de Bandeja de Plata de la mano de Ana Santana Alemán y Vicente Martín Abreu. Y hoy, como buen martes que es, tendremos una primera hora de vídeos musicales con estreno en exclusiva de algunos de ellos. Luego, el siguiente tramo de media hora, 6:30, 7, estaremos con novedades. De 7 a 7:30 tendremos la entrevista, que será videoentrevista, con Mandarrios Band desde Tenerife, presentando sus secuelas de Tiempos sin Besos. Y en el último tramo del programa, como no podía ser de otra manera, estará con vosotros Manel Ruiz, el especialista. Buenas tardes, Manel.
1: Hola, ¿qué tal, Vicente? Check, check, 1, 2, 1, 2. ¿Qué tal? ¿Cómo lo llevas? Vicente, es martes y les traigo un disco que ha llegado a mí por las casualidades de la vida. Un disco de los que no acabo de encontrar información tanta como me gustaría, pero sí debo de decir y afirmar y confirmar que es un discazo. Un disco del productor Leo Michels. Un disco que lleva por título 24 Hours Sports. Un disco que viene bajo el sobrenombre de la banda El Michels Affair, que no es nada más ni nada menos que una serie de colaboraciones que lleva a cabo Leo Michels con un montón de gente con la que ha producido o ha hecho algo en un estudio.
0: Bueno, pues ya sabéis que eso será entre 7:30 y 8 en el último tramo del programa, y hoy, como martes, ya os digo, iniciamos con vídeos musicales y vamos con un estreno de un tema de Los Cracks. Esto se llama Zombie. Aparecerá próximamente el tema dentro de un recopilatorio de Tenerife del que os iremos avanzando. Zombie de Cracks.

Bueno, pues ahí estaban, como habéis podido comprobar, la gente de los cracks, con Eva Crack al frente. Esto va a ir en un recopilatorio, La Laguna, Rock Emergente, Zombie, Los Cracks, y vamos con otro estreno en exclusiva desde La Palma para el segundo disco de Figurantes. Esto se estrena realmente el viernes que viene y está sonando, y lo vais a ver por primera vez, Figurantes, Las Voces.

Figurantes, desde La Palma, esto irá ya en su segundo disco. Este vídeo se estrena el viernes, pero lo tenéis aquí en primicia, las voces. Y vamos a Tenerife, lo hacemos con Duele y esto se llama La Gomera. Bueno, ahí está enganchando el vídeo, tarda un poquillo en entrar. Y como digo, Duele, La Gomera, ahí está.

Ahí está, Duele y el último vídeo que ha subido, La Gomera. Seguimos adelante, después de los cracks figurantes y Duele, vamos con un vídeo que ya hemos pinchado en alguna que otra ocasión aquí. Está hecho en su Santander natal, él es Vila, nuestro Bill Town, y esto se llama Dardo Envenenado.

El dardo envenenado de Vila irá en su próximo disco. Ha lanzado, no recuerdo ya bien si dos o tres píldoras, y vamos a hacer un intermedio yéndonos a la pandemia y recuperando un vídeo gracioso de aquellos que se hacían en la pandemia. Ahí lo tenéis. Es la tralla, y sabéis que cada uno desde su casa, bueno, pues se hacía lo que se podía.

La tralla canalla en la época de pandemia, cada uno desde su casa y Dios en la de todos. Qué tiempos aquellos. Bueno, vamos a seguir, lo vamos a hacer con un vídeo de estos que nos envía Javi Felipe de actuaciones en directo y aquí tenemos, creo que es en el Aguere, uno de los temas de Naife en riguroso directo. El vídeo, como digo, es de Javi Felipe.

Este tema se llama Devil in Disguise. Yo soy Fernando Miranda, espero que lo disfruten.

Los Knife a pie de pista, el vídeo es de Javi Felipe y bueno, su visionado nos da idea de lo electrizantes que son en directo. Vamos a cerrar este primer tramo del programa, primer tramo de vídeo, lo vamos a hacer con Isa Izquierdo, el tema se llama From the Fire y nos la encontramos en la final del Sonora porque en Lula Mora, ese dúo de chicas, una de ellas es su hermana, From the Fire, Isa Izquierdo.

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como veis, estamos de vuelta y vamos a abrir este tramo de novedades con nuestros dos últimos invitados aquí en el estudio. Uno desde Tenerife y otro en el estudio. Este, como sabéis, es Emeznari, nuestro invitado del jueves pasado, y esto se llama Vídeo.

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Ahí está Video, uno de los cortes incluidos en el disco, el primer disco con Malpaís Record desde el Lanzarote de Mednari. Y nuestro anterior invitado aquí, que hizo acústico en el programa con este tema, concretamente La rebelión de las pequeñas cosas, de su álbum Manual para naufragar despacio, es Ramón Betancourt.

Bueno, pues ahí está el último disco de Ramón Betancourt, Manual para naufragar despacio. Vamos con Nota Junto, un tema que estrenábamos la semana pasada, que nos acaba de llegar, que está fuera del disco, de su primer disco, y esto se llama Somos Canarios.

Canarios Somos, son Nota Junto, y vamos con el último tema que sacó hasta el momento, yo creo que es el cuarto, de José Moma, bajo el seudónimo de Jodido, Señor Moma, y estuvo tocándolo aquí en su día antes de publicarlo. Esto se llama concretamente Esperarte y Jodido, Señor Moma.

jodido, señor MoMA. Esto es Esperarte. Y vamos con una banda que, junto con otras dos, como creo recordar, Línea 101 y esta Kermes, han ganado un concurso, el Bougainville. Y de Kermes seguimos teniendo únicamente este tema: Mine and Yours son Kermes.

Bueno, pues no nos hemos podido resistir y hemos estado pinchando estos últimos días el tema que da título al último disco de Juan Belda and the Beat Band, el Memories of a Loser, pero incluyen varias versiones. Una de ellas es este, el último tema que hicieron los Beatles, el I Want You, She's So Heavy, y es la revisión que hace Juan Belda and the Beat Band, puesto que ya tenemos aquí el Memories of Loser al completo. Seguimos adelante. Os recuerdo que a las 7 estaremos en Tenerife con Mandarrias Band, pero de momento vamos con un poco de rock clásico con Vilarrosa, una banda con chica al frente. Esto es Get Out of My Head.

0: Bueno, pues ahí estaban, como digo, con Chica al frente, Vilarrosa. Nos vamos al mini corte y a la vuelta estaremos en Tenerife con Mandarrias Band y lo que es su cuarto disco, creo. Ahora nos lo confirmarán ellos. Este titulado Secuelas de tiempos sin besos.
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0: Estamos de vuelta, estamos escuchando el Adegüello, el tema que abre el primer corte, el que abre el último disco. Me atrevería a decir que es el cuarto disco, por lo menos aquí encima de la mesa tenemos tres más de Mandarrias Band, este es Secuelas de Tiempo sin Besos. Y estamos en Tenerife con dos de sus componentes, con Manu y con Fonso. Buenas tardes. Primero vamos a dar las buenas tardes a Manu. Buenas tardes, Manu.
1: Buenas tardes. ¿Qué tal? ¿Cómo estamos?
0: Bueno, pues aquí echando la tarde con vosotros en este tramo del programa para hablar de, bueno, de vuestro disco. Y este, por entrar por algún lado, decía yo que cuarto disco, estoy en lo cierto, es cuarto disco de Mandarrias Band.
1: Sí, estás en lo cierto, este es el cuarto, sí.
0: Vale, tengo por aquí, ahí se ve en cámara, bueno, pues los tres anteriores. Aquí estamos concretamente con El Canto de las Ranas. Tenemos también el De Corazón Rock and Roll, otra de las entregas de Mandarrias. Y un tercer disco titulado Lágrimas de Odio, ahí está, de Mandarrias. Y el que estábamos viendo ahora en imagen, ¿no?, que era este Secuelas de Tiempo sin Besos. Este Adegüello, así cuando, simplemente por el título, Manu, de entrada, me remitía un poco casi a Guerrilla Urbana. Tienen un disco que es Toque Adegüello, creo recordar.
1: Ok, sí.
0: ¿Qué influencia?
1: Pero no.
0: Ya sé que no, ya sé que no. Pero ¿qué influencia lagunera puede haber en Mandarrias Band?
1: A mí, de joven, de adolescente, ese disco Toque de Huello lo escuché bastante. Cayó en mis manos y yo creo que fue de las primeras bandas de las islas que llegué a escuchar y todavía en algún momento que lo escucho enlazo canción tras canción de memoria.
0: Uh-huh. Cuarta entrega, como decíamos, Manu, las entregas anteriores 7, 10, 14, 2007, 2010, 2014, este ha tardado más en salir de esa progresión que tenéis de cada tres años sacar un disco. Ha estado por medio de la pandemia y este disco precisamente está muy relacionado con la pandemia, ¿no?
1: Ok, de ahí viene también hasta el título del, uh-huh, del disco, de esa época que tuvimos de que casi que no nos podíamos mirar, ¿no? No había este contacto de abrazos, besos que teníamos, que traíamos de atrás, ¿no? Y cuando nos encerraron y nos cortó toda esa libertad de, ¿no?, el saludo de, con la gente y tal, y de ahí viene el título del disco y que fue trabajado durante todo tiempo de pandemia, que recuerdo estar en el local de ensayo y todos con las alarmas puestas porque teníamos el toque de queda para salir corriendo todos para casa para que no nos pillara
0: el toque de queda, sí, la hora que teníamos para salir según edades, sí.
1: Okay.
0: Me acuerdo, ahora que dices tú, eso, que se perdió prácticamente el contacto personal, luego ya un poco más avanzado, me acuerdo que nos saludábamos tocándonos el codo o el puño, como mucho, era el contacto físico que se permitía de alguna manera, y ya que estamos en el tema, ¿hemos aprendido algo, hemos mejorado en algo desde aquel 2026 con la pandemia, que íbamos a ser todos mejores y íbamos a ver la vida de otra manera, o cómo lo veis?
1: Yo creo que eso fue un espejismo o la misma gente para hacerse creer a ellos mismos de que iban a ser mejores personas. No tenemos sino que ver cómo están las situaciones, que eso de buenas personas se ha quedado atrás, ¿no? Bueno, uno individualmente sí intenta hacerlo y como siempre ha sido, pero yo creo que eso fue un espejismo, ¿no? Lo de vamos a ser mejores personas.
0: Saliendo un poco de Del tema, Mandarias Band ha sido una formación, un cuarteto más o menos estable, ¿no? Pero en este disco sí hay un cambio, ¿no?
1: Sí, a ver, no, y en el anterior, en Lágrimas de Odio, los cambios que hemos sufrido en o que hemos tenido en Mandarias Band ha sido, empezamos siendo un trío y fue la incorporación de Fonso a los 3-4 años por ahí de la banda a estar formada. Nos abandonó el batería y entró Carlucci, que es integrante de la banda de ahí, de Gran Canaria, de Telde, de Cosecha Urbana. Estuvo con nosotros los dos primeros discos. Y en el Lágrimas de Odio entró Javi. Cuando Carlucci acabó los estudios aquí universitarios y regresó para su tierra, contactamos con Javi y ha grabado también estos dos últimos discos.
0: ¿Os gusta hacer, viendo la trayectoria, los LPs un poco clásicos, digamos, en cuanto a composiciones, ¿no? Las 10, 12, 13 canciones, es decir, el metraje de canciones clásico de un grupo de rock, se puede mover de las 10 a las 13. ¿Se os ha quedado material fuera, me imagino, porque esto es material que tiene un tiempo ya?
1: Sí, la verdad que en este último disco nos tomamos las cosas con bastante pachorra, porque se fue dilatando el proceso de edición, de hacer portada, y también el tiempo que tuvimos de pandemia y todo eso, y la verdad que caminó todo un poco más lento. En cuanto a lo que estás comentando, sí, somos del pensamiento de que un disco tiene que llevar por lo menos esos 10, 11, 12 temas. Y como banda, pues para trabajar en el local de ensayo cuando se está creando, que para mí es lo más divertido, ¿no? El estar creando, llevando ideas nuevas, exponiéndolas, que cuajen, que sean aceptadas por los demás, y es el lado para mí más enriquecedor de lo que es una banda. Después ya sí, salir a tocar y compartir esos tiempos con los compañeros, pues también molan mucho.
0: Bueno, vamos a saludar a Afonso, que se encuentra en otro punto, en otra ubicación, y vamos a escuchar al mismo tiempo algo de música. Vamos a ir con un vídeo que tenéis, concretamente el tema que cierra el disco, el Sobre mi colchón. Afonso, dinos algo de esta canción.
2: Precisamente, buenas tardes. Hola. Pues es una canción que es un agradecimiento al amor. Ajá. Como quien dice, es un agradecimiento a la libertad, al vuelo y a que se posen en tu colchón de vez en cuando, que siempre hay que estar agradecido cada vez más.
0: Bueno, pues vamos a escucharlo y luego seguimos un rato contigo, Afonso. Ahí está el tema que cierra esta cuarta entrega de La gente de Mandarias Band, Sobre mi colchón. Enseguida seguimos con ellos.

0: está Sobre mi colchón y seguimos un poco con Fonso. Háblanos un poco, Fonso, de la grabación de este disco. ¿Cómo ha sido?
1: Pues bueno, la grabación es el segundo disco que grabamos en el local de ensayo. Manu es un excelente técnico de sonido y el local nuestro es casi un estudio bien montado que nos hemos ido preparando con el paso de los años y con calma, metrónomo, buen hacer y Manu aguantándonos a cada uno, pues lo pudimos sacar adelante de una manera bastante aceptable, creo yo.
0: Porque, Manu, ¿qué equipo tienes? ¿Qué equipo tienes en el cuarto ensayo, en el estudio? ¿Con qué equipo contáis?
2: El equipo que contamos de grabaciones, un equipo a nivel de home studio, un previo de 8 entradas y una tarjeta de sonido igual y micros más o menos decentes para grabar la batería, para las guitarras, después nuestros amplificadores, que sí es verdad que tenemos más o menos cacharros que se puede hacer buen rock and roll con él y investigando y curioseando, que ha sido algo que desde crío me llamaba la atención, lo de grabar y todo eso. Y como solemos decir por aquí, después de viejo es cuando lo estamos realizando. Y nada, bastante satisfecho. Pero...
0: Porque...
1: Es un chaval, es humilde. Porque... pedazo de productor. Bueno. Cada vez lo demuestro.
0: Bueno, ahí echándose flores unos a otros. Manu Mandarrias, más de 20 años de rodaje.
2: Sí.
0: ¿Qué ha cambiado en la banda en estos 20 años? ¿Qué ha cambiado en la banda y qué ves tú que haya cambiado en el panorama?
2: La banda, como banda, hemos cambiado en la forma de yo creo que se puede hasta... El que nos hayas escuchado desde el primer disco a este último, hemos tenido una evolución de manera compositiva bastante evolucionada, ¿no? Es la palabra, creo. Este último disco mismo tiene unos arreglos en cada tema que eran casi todos son partes que ha traído Javi el batería, porque por nosotros ya dábamos hecho los temas y aparecía Javi por el local silbando una melodía y cuando estabas ensayando y llegabas a ese punto mandaba a parar y exponía la idea que tenía y son todos esos pasajes que tienen los temas ahí por medio y tal, medio que no tienen, no venían en los discos anteriores, ¿sabes? Yo creo que la evolución se puede apreciar desde el primer disco hasta este.
0: Y estamos con los dos guitarristas de la banda. ¿Cuáles son vuestros guitarristas de referencia a lo largo desde vuestra adolescencia? ¿A qué guitarras habéis admirado? Manu, tú, por ejemplo.
2: Pues de pibe, cuando vi por primera vez a Angus Young dando botes y tocando esa guitarra, esa manera de hacer rock and roll contundente. Después ya con los años, pues una influencia también ha sido Rosendo, también ha sido una guitarra que me ha marcado mucho su manera de tocar y de hacer canciones. No sé, después Jimi Hendrix, Satriani y toda esta gente.
0: ¿Y tú, Fonso, podrías añadir algún nombre más?
1: Hombre, yo más que es que en la banda como que cada uno venimos de un palo diferente, como quien dice, yo más que guitarristas en sí, sí he tenido influencia, son de bandas todo el conjunto, porque nunca me ficho, nunca he tenido tampoco así que tú digas, pero claro, yo vengo de lo que es el punk y el hardcore. Mi banda favorita de la época era los Kennedy. Ajá. Aunque la gente dice que toco bastante blusero y tal, pero eso ya es tocar lo que uno le gusta y lo que te sale de dentro. A lo mejor la guitarra del rock urbano o Alfredo, no sé.
0: Manu,
1: la verdad es que yo no he escuchado a Steve Ray o este tipo de
0: guitarristas famosos, ¿sí?
1: No es mi palo, hombre. No sé qué decirte, la bueno. verdad, a lo mejor me voy a coger un poquito.
0: Manu, nos hablabas de Rosendo, un poco Mandarrias, alguien, o por ejemplo, hablando con José Merca, hablaba de rock rústico, lo definís a veces, rock urbano, cuando rock urbano y Carlucci, pues me acuerdo de Cosecha Urbana también, ¿no? Ese rollo urbano, digamos que está alrededor de la banda, ¿no?
2: Sí, yo creo que queda bastante evidente las influencias conjuntas que llegamos a tener, ¿no? Alfonso habla de que él viene del punk, después tenemos a Juanper, el bajista, que te subes en el coche y la música que va escuchando siempre es el reggae, que es su música de toda la vida. El Javi con su Radiohead y todo eso, pero el conjunto de desplegamos eso, música urbana, rockera, con tintes y pasajes en los temas que te pueden llevar tanto al ska como al punk, al heavy metal clásico, no sé.
0: Bueno, vamos.
2: Esa es la coctelera nuestra, ¿no?
0: Bueno, vamos a poner un trozo de un vídeo de Placeres que tiene un tiempo ya, pero que es un tema también que se incluye en el disco, y a la vuelta nos vamos despidiendo. Ahí están Mandarrias.

0: Bueno, pues estamos a 4 minutos del minicorte y Manu, cuéntanos un poco últimos conciertos, porque habéis tocado hace poco, y alguno que esté en agenda.
1: Pues ahora mismo en agenda no tenemos nada a la vista. Y tuvimos este fin de semana pasado, fue el anterior, con los chicos de Camarada X, una banda de aquí del norte, del Puerto de la Cruz, que también hacen un rock callejero bastante potente y nos echamos ahí una noche bastante cojonuda por allí, por el puerto, que creo que estaba... El concierto estaba dentro de la programación del Muecas o algo de eso, me parece.
0: La gente que se quiere hacer con el disco, ¿cuál es la fórmula? ¿A través de vuestras redes?
1: Sí, pues ahora mismo, bueno, no sé si se habrá mandado algo con que lo nombraste tú antes,
0: José Mercanarias.
1: José Mercanarias. Ajá. Se mandó algo para ahí, para Gran Canaria, pero si no, se ponen en contacto con nosotros por las redes o por vía mail y se los hacemos llegar.
0: ¿Y ahí en Tenerife está en algún sitio? ¿En alguna tienda?
1: En Tenerife lo teníamos en... corrígeme, Alfonso, en Hey Boy, Hey Girl, una tienda de,
0: la Laguna.
1: De música que hay en La Laguna, y no sé si en Jumping Man está también.
0: Sí, las dos clásicas, las dos tiendas clásicas de... Bueno, pues nos vamos a despedir. Muchísimas gracias a Afonso y a Manu por habernos atendido. Saludos al resto de la banda. Seguiremos con la cuarta entrega de Mandarrias Band, secuelas de Tiempo sin Besos, y vamos a subir lo que nos queda del vídeo de Placeres. Manu y Afonso, muchísimas gracias.
1: Nada, gracias.
0: Bueno, pues
1: saludos a la audiencia.
0: Venga, ahí están Mandarrias Band.

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Check, check. 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Vamos, vamos, que nos vamos. Que es mucho, pero mucho, mucho lo que les quiero contar y muy poco el tiempo que tenemos. Ante las recientes quejas que hemos recibido aquí en la recepción de 7.7 Radio sobre la continuidad en referencia a la música clásica brasileña, o no tan clásica, pero sí siempre brasileña, por parte de un servidor, vamos a dar un serio volantazo. Y nos vamos a lo que algunos podrían considerar la música negra actual y de hoy en día. Aunque cuidado, viene dada por parte de un caballero que tiene mucha historia, pero mucha historia, en lo que viene siendo el revival al principio de los 2000 de la música soul. Y sin pretenderlo ni quererlo, ha construido sellos discográficos, bandas y una forma muy particular de entender el sonido y la producción. Hoy el especialista les quiere hablar de El Michel's Affair. Pero comenzaremos con un pequeño guiño. Algo de música brasileña. Realizada, creada y producida por El Michel's Affair. Conocido en su casa como Leon Michels.

que quede claro para no despistarles. Hoy, el especialista les trae un disco del año 2025. 24 Hours Sports. Publicado por el sello discográfico Big Crown Records. En un rato les explico qué es Big Crown Records y qué significa para Leon Michels.

Leon Michel se ha convertido discretamente en uno de los productores más solicitados del panorama musical. Su sonido tan característico ha llamado la atención del gran público, al tiempo que sigue inspirando a la escena más underground. Desde el álbum Glorious Game del Michel's Affair y Black Thouch, publicado en 2023, Michel se ha dedicado a producir discos para otros artistas. Visions, disco de Norah Jones. Por cierto, ganador de un Grammy. Charm, disco de Clairo. Disco nominado a los Grammys. El disco Moonlight, producido para Kali Uchis, así como otros discos para sus compañeros de sello Prime Story, Derry Gildirim and Group System, The Hearth Tones y Liam Valley. Este 24 Hours Sports marca el esperado regreso a la grabación de su propio material bajo su alias artístico, el Michel's Affair.

Hablar del Michels Affair es hablar del Leon Michels, nacido como Leon Marcus Michels en 1982. En Nueva York, Estados Unidos. Conocido también como el Michels, Truth and Soul, o también como Otis Youngblood. Copartícipe y casi responsable de algunas discográficas como Truth and Soul y Big Crown Records. Miembro de bandas como The Arcs, Menahan Street Band, banda que se convertiría en el acompañamiento de Charles Bradley, antiguo miembro de los Dap Kings, cuidado que esta sería la banda que acompañaría a Sharon Jones, y The Expressions, banda que acompañaría a Lee Fields. También podemos afirmar que Leon Michels fue miembro de la banda de The Black Keys durante alguna de sus giras, que aparte de ser productor, se le conoce por ser saxofonista, guitarrista, pianista y flautista. Y podemos decir o afirmar que su carrera profesional comenzaría siendo adolescente a finales de los años 90.

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1: Leon Michels daría sus primeros pasos tocando en la banda de funk del instituto The Mighty Imperials, banda que pronto encontraría su hogar en Desco Records, sello seminal de Soulfire y Dubton Records. Ya con 16 años, The Mighty Imperials terminarían por convertirse en parte de la banda residente de Desco Records. A la larga, se convertirían en parte de la banda que acompañaba a Sharon Jones en sus giras, más conocida como The Dubton Kings.
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Desco Records cerraría en 1999. Automáticamente The Mighty Imperials se convertirían en la banda residente de Soulfire Records.

En ese punto, Leo Michels ejercería como coproductor del disco Problems de Lee Fields de 2022. Perdón, del año 2002. Iniciando ahí una relación ya de décadas con Lee Fields.

Además de producir y publicar los álbumes de Lee Fields, Truth and Soul Records fue especialmente conocido por producir el álbum A Good Things de Aloe Black, que incluye el sencillo I Need a Dollar, un disco del que ya se habló en capítulos pasados.

época en la que se fundó Truth and Soul Records, Leon Michels tuvo que dejar The Dub Kings, banda que acompañaba a Sharon Jones y que sería la misma banda que acompañaría a Amy Winehouse en la grabación de su segundo álbum. Con ellos había publicado, había grabado dos discos de estudio y girado con ellos durante 7 años. Los dejó para poder liderar su propio proyecto, el Michels Affair, lanzando su álbum debut y primer lanzamiento en Truth and Soul Records en el año 2005. Casi inmediatamente, el Michels Affair se convertiría en la banda de acompañamiento de Wu-Tang Clan.

el año 2007, Leon Michels ayudaría a formar la Menahan Street Band, banda con la que publicaría 3 discos, así como 4 con el cantante Charles Bradley. En el año 2009, Leon Michels se encargaría él solito de producir el disco The Leaf Fields and Expressions, My World. Teniendo muy buena acogida por parte de la crítica y del público, pero ante todo y sobre todo por parte del líder de The Black Keys, quien reclutaría a Leon Michels para salir de gira con su banda.

trabajaría con The Black Keys como compositor y músico de sesión. Hasta cofundar The Arcs. ...2016... sería el año en que cerraría el sello discográfico Truth and Soul Records. Momento en el que directamente cofundaría el sello discográfico Big Crown Records.

partir de ese momento, Leon Mitchell se convertiría en el productor de la mayoría de bandas que surgirían de Big Crown Records. Y cuidado, dedicándose también a la producción de discos de artistas ajenos a Big Crown Records. El nombre más destacable seguramente sea el de Nora Jones. Y nos encontramos con este disco en el año 2025. Un disco que podríamos considerar coral por la cantidad de voces de diferentes procedencias y de diferentes proyectos. Pero todos con una estructura muy clara, muy sólida y muy sincera. El sonido de Michel Zaffer. El sonido, la producción de Leon Mitchell. Parte de la historia de lo que fue el revival del soul. La esencia de algunas de las bandas que han seguido con el testigo del funk en el principio del siglo XXI. Hasta llevarlo a este nuevo sonido que él mismo ha creado. Que quede claro, que quede patente. Hoy Manel Ruiz, el especialista, les ha traído 24 Hours Sports. Un disco de 2025 del Michel Zaffer. Publicado por el sello discográfico Big Crown Records.

con esto y un bizcocho, un servidor de ustedes, el especialista Manel Ruiz, se despide de todos y cada uno de ustedes, dejándoles en la voz y compañía de Vicente Martín Abreu, dejándoles en bandeja de plata.

Nos tenemos que ir, será hasta el próximo jueves, hasta pasado mañana. Hoy tuvimos nuestro tramo inicial de vídeos. Estuvimos luego con novedades. Entrevista en Tenerife con Mandarrias Van y su cuarto álbum. Y Manel Ruiz, el especialista. Y estos son Norway Drive. Esto se llama Take It. Y estarán aquí en el programa presentando sus canciones pasado mañana jueves. Ina Santana Alemán, Vicente Martín Abreu, Manel Ruiz, el especialista. Os dejamos con Norway Drive. Hasta el jueves, hasta luego, chao, pasarlo bien.

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Muy buenas tardes y bienvenidos y bienvenidas aquí a 7.7 Radio. Son las 6 y unos segundos de la tarde y estaremos, como es habitual, en bandeja de plata en directo hasta las 8. Hoy abriremos con nuestra primera hora de novedades, con estilos muy muy distintos, y en el segundo tramo del programa, 6:30-7, tendremos a una banda aquí en el estudio, a los Norway Drive. Y la segunda hora, entre 7 y 8, prácticamente estaremos en el retrovisor, y en el retrovisor nos iremos con esta recuperación de la memoria histórica al año 2009, con unas cuantas de las bandas, incluida la ganadora, que estuvieron en el Sonora del 2009, que por aquel momento debía ser todavía la Caja Sonora, me imagino. Eso será entre 7 y 8. Nos dará así tiempo a recorrer, pues es un montón de bandas que hace mucho que no suenan en el programa, porque hay, afortunadamente, como sabéis, muchas novedades, y lo haremos Na Santana Alemán y Vicente Martín Abreu. Bueno, pues con nuestra sintonía de Abelino Redcan vamos a ir arrancando. Lo vamos a hacer con un tema que no ha salido todavía, que sale mañana y que lo escucháis aquí y visteis el vídeo en exclusiva el martes pasado. Son Figurantes desde La Palma y esto se llama Las Voces.

las voces son figurantes, un tema, el tema que lanzan ya de lo que es su segunda entrega, de su segundo disco desde La Palma. Vamos con una banda nueva que se ha llevado uno de los premios, creo que han sido tres ganadores del concurso Bougainvillea Rock, son Línea 101 y esto se llama Eat Your Eyes.

0: Ahí están Madre el Agua Project, esto es Little Girl, ya me pierdo el cuarto, el quinto, yo creo que es el quinto single que lanzan la gente de Madre el Agua Project, y seguimos desgranando que nos llegaba el martes pasado, hace un par de días creo, nos llegaba el último disco de Juan Belda and the Beat Band, el Memories of Loser, y vamos con otro de los cortes, esto se llama La Máquina de los Sueños.
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0: Juan Belda de Big Bang, Memories of Loser, esto es La máquina de los sueños y vamos con el tema que da título al último disco de Bejo.
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Bueno, pues lo que escuchábamos, esta semana cumplía un año el Simple y Llanamente de Adai Bruquetas y José Verona. Que ya no consigue el bien. Y esto es el nuevo disco de Adai Bruquetas y José Verona, un estreno, todavía no está publicado, tardará en publicarse, pero ahí está este sonido, pues, ¿por qué no decirlo?, muy setentero, muy Deep Purple, lo nuevo, lo novísimo de Adai Bruquetas y José Verona. Esto se llama Desacato.

Será lo nuevo cuando salga en su día de Adai Bruquetas y José Verona. Esto es Desacato, un sonido setentero, setentero total. Y como veis, muy distinto de lo que ha venido haciendo últimamente José Verona junto a Adai Bruquetas. Simple y llanamente, no tienen prácticamente nada que ver con esto. Y el anterior, Doramas, es una ópera rock hecha aquí, tampoco tiene demasiado que ver. Vamos, estuvieron el martes pasado, los tuvimos de invitados en videoentrevista desde Tenerife, el cuarto disco de Mandarrias Band. Sabéis que se titula Secuelas de Tiempos Inversos, hecho un poco durante la pandemia, y se abre con este Adegüello.

Bueno, ahí está el Adebuello, abriendo el cuarto disco de Mandarrias Band desde Tenerife. Y a la vuelta estaremos aquí en el estudio. Son las 29, sabéis que estaremos en directo, como cada martes y jueves hasta las 8. Estaremos, como digo, a la vuelta del minicorte con Norway Drive.

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0: Son las 6:35, seguís en Bandeja de Plata, estamos con Norway Drive y saludamos a, bueno, pues está la banda al completo, está Gabriel, Sócrates, Abel y Iván. Iván, pues buenas tardes a las cuatro, bienvenidos.
1: Buenas tardes.
2: Hola, ¿qué tal? ¿Cómo estás? ¿Qué tal,
1: Vicente?
0: Y esto que estamos escuchando, ¿quién me lo presenta?
3: Yo mismo, se llama... El tema se llama The Other Me. Es una balada que básicamente trata sobre los problemas internos, la pérdida de un ser querido, la depresión. Son muchos, ¿sabes?, los temas emocionales, problemas internos que al final generan pues esa agresividad interna, esa emoción que tienes que soltar, ¿no? O sea, son una concentración de sentimientos que no puedes evitar soltar y al final fluye.
0: Se ve que la letra la has hecho tú, Abel.
3: Sí.
0: Bueno, vamos a escucharlo un poco más.

0: Bueno, por empezar por algún lado y por una de las esquinas de la mesa, por Gabriel, háblanos un poco de cómo se gesta Norway Drive.
1: Pues Vicente, se gesta durante 2023, en verano más o menos nos reunimos Sócrates, Iván y yo y empezamos a bayanguear, ¿no? Y ya en diciembre de ese año coge más forma, se incorpora Abel y ya empezamos con la frecuencia de ensayos y toma forma el proyecto.
0: Estábamos hablando antes fuera de antena que para muchos no es vuestra primera experiencia. El caso de Sócrates, estábamos hablando de una banda como Green Cover, de la cual yo tengo algún tema, y yo creo que lo tengo por un Monchitos o por algún concurso de aquellos, ¿o no?
2: Sí, exacto, lo presentamos ahí hace tiempo ya, bastante años, más de 10 diría yo, y súper bien todo. Al final la banda muy buena, seguimos, luego nos separamos y formé el grupo con Overdrive.
0: ¿Y de dónde viene? ¿Alguien tiene alguna trayectoria anterior? ¿El caso de Iván o de Abel?
3: Sí, yo yo la música llevo desde los 16 años. A los 18 me incorporé a mi primera banda, que se llamaba Arias. Duramos como, bueno, uno de los miembros de esa banda es Juan Pérez, de Gus Franco. Duramos, pues, no sé, 4 años hasta que el vocalista, el guitarrista se fue. Seguimos un par de años más y luego se disolvió. Creé otro proyecto, se llamaba Last Chance to Go. Uno de los guitarristas era Rafa de Playa Coco. Y también duramos unos cuantos años, se disolvió. Después yo ahí tuve un parón de 10 años o 12 años hasta que Gaby me empezó a decir, oye, a ver cuándo empezamos a trabajar, a tocar de nuevo y tal. Digo, y yo ahora, ¿sabes? Son más perezoso y no sé, Gaby, no sé, otra vez empezar otra vez de nuevo con el rollo de creación, de tal.
1: Con las copilluelas me decía que sí, pero después al día siguiente me decía,
0: ya se la había olvidado.
3: Claro, más.
0: ¿Y tú, Iván, de dónde vienes?
4: No, yo en mi caso siempre ya burriaba. Estaba, bueno, conozco a Sócrates desde hace ya bastantes años, adolescentes nosotros, y a Gabriel también, que fueron con los que me inicié en el tema de la música. Me compré mi primera batería, tenía yo unos 17 años por ahí.
1: Nosotros tuvimos un proyecto común, Sócrates, Iván y yo, y otro chico, y estuvimos ahí un tiempo dándole, no llegamos a nada. Y ahí fue como nos conocimos, sí, realmente, a raíz de ese proyecto.
4: En ya los ratos por la tarde componíamos cosillas y...
1: Sí, teníamos
4: nuestros inicios.
1: 6-7 temas llegamos a tener, pero no tocamos en directo ni nada.
0: Y ahora, bueno, este tema con el que hemos abierto el The Other Me tiene un tiempo ya, pero ¿es posterior a vuestro disco, o no?
2: No, el disco no tenemos
1: aún. Del EP, sí. Es
0: el EP que tenéis,
1: es posterior,
0: ¿no?
1: Al EP. Es
0: posterior al EP.
2: De los últimos,
1: es posterior al EP, sí.
0: Luego hablaremos de otro cambio más que ha habido en la banda con los últimos temas. Escucharemos alguno de ellos. Pero hablarnos un poco de Skyfalls, de los 3 temas que hay ahí metidos, cómo se gestan y cómo se ha hecho.
1: Sí, son temas realmente que, como te comentaba antes, Vicente, empezamos en 2023 y fueron los primeros temas que sacamos realmente. Ya Sócrates tenía parte de esos temas, y cuando nos juntamos ya añadimos bajo y batería y le dimos forma.
2: Al final son composiciones de muchos años. Bueno, la de Skyfall comenzó cuando yo estaba en Erasmus, imagínate, hace 12 años. Tengo unos cuantos ya.
0: Bueno, vamos con el único vídeo más o menos que he recuperado, el Take It, que lo hemos puesto alguna que otra vez. Es uno de los 3 temas incluidos en el EP, Skyfalls, junto con el que da título y Honey Eyes. Y enseguida seguimos hablando con Norway Drive. Ahí está el vídeo.

Take It, el vídeo del tema. Y Abel, hablábamos ahora que hay muchos sonidos distintos en la banda. Pues hablarnos un poquito, hay grunge, hay garaje, ¿no? Hay rock.

0: para un poco más al rock, un poco más oscuro, más sentimental, más más desgarrador, más que al rollo pop punk o cosas así. Y entonces, por ejemplo, Theodore Me es uno de esos temas. Luego también compuse El Viaje, es otro tema así bastante bastante oscuro. Destino es un poco más esperanzador, pero con cierto, con esa esencia del emo añejo.
1: Bien, nos sí. has dado pistas, Iván. Sí. Danos tú alguna pista tuya.
2: En mi época escuchaba mucho rock, pero rock basado en el español. Escuchaba Marea, escuchaba bastante Extremoduro, Rosendo, uh-huh. ese estilo de música así de los
1: rock urbano un poco, sí. ¿no?
2: Platero y tú, ese
1: estilo. Gabriel.
3: Pues yo recuerdo que el primer disco que me compré fue de Molotov, donde juegan las niñas.
4: Es verdad, yo también.
1: Eras muy joven tú para verlos cuando vinieron aquí a la Atlántica, me imagino.
5: Sí, en inglés. Sí, ¿no? Yo los vi.
3: ¿Tú los viste?
5: No, los vi, pero fuera, cuando se podía.
1: Cuando se veía desde fuera.
3: Exacto. Sí, sí. No, me los perdí.
1: Recordó Molotov.
3: Y bueno, ese fue mi primer disco que me flipó. Y después con los años también, punk rock, Blink 182, me gustaba mucho. El post-punk de The Cure, Bauhaus, ese rollo es el que... Y creo que tengo influencias en el grupo de esas bandas, estilo The Cure y demás. Uh-huh. Creo que lo implemento en el grupo, se me ha quedado.
1: Sócrates.
4: Yo, inglés, Radiohead, me encanta. Luego Estados Unidos, Incubus, me gusta también. Pearl Jam, Nirvana, ¿sabes? Un poco grunge.
1: ¿Y cómo se montan los temas en el cuarto de estudio? Abel, ¿cómo se montan? ¿Llegas tú con una letra o no? ¿La letra se mete luego en las melodías que vais sacando en el cuarto?
0: Las melodías yo, cuando llegamos al local de ensayo y empezamos a tocar un tema, pues voy sacando un poco la melodía y ya la letra sí que la trabajo en casa con paciencia. Y ya trabajo también más en profundidad las melodías, pero sí es cierto que la primera toma de contacto es en el local de ensayo para yo ver un poco qué parte puedo meter una cosa u otra, también si según también la energía que le dé Sócrates, por ejemplo, al estribillo, o si hay un bajo solo en un bridge, si le meto una voz más calmada, entonces... Ahí vamos un poco jugando, ¿no? Con cada parte del tema. Y así voy componiendo.
1: Gabriel, este año ha ido, para lo que se toca, ha ido bien, ¿no?
3: Sí.
1: Habéis estado en el Emerpop hace poco con Elefantes, en Alboroto.
3: Brutal.
1: Un concierto grande, sí, digamos, ¿no?
3: Sí, sí.
1: Y luego tengo anotado también, bueno, que habéis hecho... Bueno, que estáis el 12 de junio, antes de que se nos olvide, repetís en el Buenos Aires, ¿no?
3: Exacto. Repetimos. Y antes, el 29, perdona, en Vecindario.
1: Y el 29
3: la
1: es el viernes que viene.
3: El viernes que viene. Exacto. La cantina del arte, sí.
4: Uh-huh. Así cabemos.
1: ¿Habéis estado en el Lunático, en el Paso, allí en La Palma?
3: Sí, allí fue una cosa tremenda. Nos trataron genial. La sala llena, un punto de inflexión. Uh-huh. Una energía tremenda del público allí y es un antes y un después. Fue un antes y un después para nosotros porque a partir de ahí, bueno, creo que todos están de acuerdo. Vimos los conciertos de otra forma. Nos dio, ¿sabes? Como te digo, confianza, ¿sabes? Uh-huh. Uh-huh. Sí. Nos dio una confianza brutal.
1: Y además, otra isla, un público que, bueno, que os recibe por primera vez, sí. ¿no? Todo eso, que funcione bien es importante. ¿Qué set soléis hacer? ¿Soléis estar menos de una hora? ¿Soléis estar una hora? ¿Según cómo es?
4: Una hora, hora y diez, hora y cuarto más aproximadamente.
1: Porque ¿qué repertorio tenéis? ¿El vuestro set list qué tenéis?
4: 13, 14 temas.
3: 13 temas.
2: Sí, 13 temas.
4: 13, exacto.
1: Que me imagino, porque por ejemplo el Take It es muy corto, ¿los temas se alargan un poco en el directo o suenan casi casi como en el disco?
2: Casi que al contrario.
3: No, los temas...
1: ¿Los toquéis más rápido?
3: No.
0: Por los nervios, sí. Vamos
2: a acelerar un poco el tempo.
3: Tocamos tal cual. No hemos preparado eso de decir, bueno, pues vamos a preparar en Skyfall y alargamos el verso y... No.
4: Al final sensaciones. Ni guiones ni nada. Sí tenemos un set list del orden de los temas, pero damos caña a lo que haya.
1: Perdona, Gabriel.
3: No, tenemos 12 temas propios. Estamos trabajando en dos nuevos.

0: están ahí en el horno, y hacemos una versión que son two de Blur.
1: Ajá. Bueno, pues vamos con el viaje, Nast, y luego nos contáis un poco, porque aquí hay un cambio fundamental, el tema de letras, idiomas, etcétera, etcétera. Vamos con el viaje y enseguida seguimos aquí en el estudio con Norway Drive.

0: Bueno, pues ahí está el viaje y hablábamos con Abel que si es más fácil componer en inglés que en castellano. ¿Os habéis volcado ahora sí o sí al castellano o vais a seguir haciendo temas en inglés también?
1: Bueno, tenemos ahí esa discusión todavía, precisamente en otro ensayo. Componer en castellano es complicado, porque como te comentaba, hacerlo en inglés es mucho más fácil porque te sale solo por todas las influencias que tenemos. Sin querer ya estás haciendo la letra y claro, yo por ejemplo no tengo como Iván esas influencias del rock
0: en castellano
1: y no, por ejemplo, me cuesta un poco más. Y es cierto que, a ver, intentas ahí un poco hacer las rítmicas y un poco esas composiciones, pero no la quieres hacer simple, sino quieres hacerlas bien y darles esa fuerza que a veces el inglés no tiene, si es cierto, porque el inglés, sí, tú puedes rellenar, le das un poco de feeling, pero también hay muchas cosas de relleno. El español parece que es como que más fuerza y sobre todo por la pronunciación.
0: Sí, la gente se entera más y hay momentos, y ahora es más momento de cantar en español que en inglés, por lo menos en las bandas nacionales en general. Uh-huh. Como veis, Abel da un buen juego, le preguntas y hay que decirle quieto ahí, ¿no? Bueno, estamos cerrando la entrevista. Recordar, 12 de junio en el Buenos Aires Jazz Café ahí en Vegueta, y antes el próximo viernes en Vecindario estaréis. Sócrates, ¿el nombre Norway Drive?
2: Buena pregunta. ¿Por qué? Al final, por los temas. Hubo un tema que al final no salió y se llamaba así, Norway Drive. Y entonces decidimos que sea el tema de, bueno, el nombre del grupo.
3: Nos gustó como nombre.
2: Nos gustó.
0: Un poco seguís la escena local, me imagino que sí. Estábamos hablando de Good Franco. ¿Qué os gusta de lo que se está haciendo ahora mismo en el archipiélago, Iván?
4: No, por ejemplo, los concursos estos como el MR Pop son una iniciativa muy muy buena, muy positiva. Uh-huh. Para que también le den un poquito de vida pues a lo que es las bandas emergentes y se haga un poquito más de bulla, que a eso hay que hacerle hincapié también a la cultura en los ayuntamientos también, para que también fomenten un poquito más y ayuden un poquito más a las bandas locales.
0: Uh-huh. ¿Y una banda local tuya?
4: ¿Local la nuestra?
2: ¿Qué más?
0: ¿Alguien se retrata con alguna banda local que le guste?
3: No, yo creo que, bueno, las dificultades que tiene el rock hoy en día, pese a eso, hay materia, ¿no? Uh-huh. Lo hemos nombrado, Franco, Belice, son bandas, Valle Narval, son bandas cojonudas.
0: Uh-huh. Nos decíais que ensayáis en los locales de Vecindario, que lo que decía un poco Iván también, el que haya cierto tipo de facilidades, cuartos de ensayo, sitios donde se pueda tocar y tal, ¿no? Vosotros ensayáis en Vecindario. Y nos despedimos siempre con una última pregunta, que es que nos digáis, cada uno de vosotros, algo que hayáis escuchado durante el día de hoy. Gabriel, ¿qué has escuchado hoy? ¿Algo?
3: Pues hoy y estos días estoy bastante enganchado a Hermano Gutiérrez, que es un dúo de guitarristas instrumentales, no hay voces en sus composiciones. Uh-huh. Recomendable.
0: Hermano Gutiérrez.
2: Paranoia Android, de Radiohead. Uh-huh. Y a tope.
0: A ver.
1: Histeria de Muse, pues me parece un temazo, el bajo es brutal. Sí.
0: Uh-huh. Iván, ¿algo que hayas escuchado hoy?
4: Ah, pues el rulo y la contrabanda estaba escuchando hasta esta tarde.
0: Bueno, pues dicho queda, muchísimas gracias Norway Drive por haber venido. Recordar, el viernes que viene en Vecindario, el 12 de junio en el Buenos Aires Jazz Café, los podéis ver. Y nos vamos a ir con Destinos. Abel, otro de los temas en castellano, dinos dos palabras antes de irnos.
1: Pues como dijo el compañero Iván, que apoyemos a las bandas locales, que vayamos a los conciertos cuando se pueda y que siga fluyendo el rock, que no muera.
0: Pues dicho queda, Gabriel, Sócrates, Abel e Iván, muchísimas gracias por haber venido.
2: Nos
1: vamos a
0: Destinos y ahí están Norway Drive.

Ahí está Destinos, son Norway Drive, mini corte, y a la vuelta estaremos con el retrovisor. Nos vamos al año 2011, pues con un montón de bandas que estuvieron en el al 2009, con un montón de bandas del Sonora 2009 para recuperar pues esas bandas que se van quedando debido a la gran cantidad de novedades. Como os decía, Norway Drive, y ahora volvemos.

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Pues abriendo este sonora, la caja sonora en aquel momento 2009, hoy en nuestro retrovisor está Nothing to Lose y esto se llama Blood in Your Hands.

Blood in your hands, sangre en tus manos. Y estamos, como digo, en el año 2009 y otra de las bandas que estuvieron ahí en el concurso fueron Alma sin dueño, ASD.

Son Almas sin Dueño y también estuvieron en esa edición una banda como Chef O'Hara con este tema que era, fue un clásico en el programa, Paradox Chef O'Hara. 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

0: Paradox es Chef O'Hara y vamos con otro tema del 2009 de otra banda que estuvo en la caja sonora y que se convirtió en un clásico también del programa. Son Comsat con un estupendísimo primer y único disco y esto es Apolo 17.
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Apolo 17, son Comsat, estaba en su primer y único disco, y vamos con otro personaje de Tenerife que estuvo también en ese 2009 presentándose a la Caja Sonora, es Edwin Lan Lenton.

Pues sí, ahí estaba un tema rapidito de Dylan Lenton. Y una curiosidad, fijaros, estamos en el 2009, recordando temas del 2009, y cómo ha cambiado, cómo se han acomodado, cómo han cambiado de estilo. Estamos hablando de Efecto Pasillo. Este era el sonido maquetero que presentaban Efecto Pasillo en el 2009 a La Caja Sonora.

Pues sí, Efecto Pasillo en el año 2009, sus primeras maquetas presentándose al Capital Sonora ya por el 2009, como digo, y otra de las bandas fue también un clásico en el programa, estamos hablando del Bar de Mou.

bar de Mou, cerrando esta primera parte del retrovisor del año 2009, bandas que se presentaron a la caja sonora. El bar de Mou, enseguida volvemos.

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6: Seguimos en el retrovisor, las 7:32, seguimos hasta las 8 en directo. En el año 2009, bandas que enviaron su demo a la caja sonora, estos son Flat and Bass.

Rubimán, ¿en cuántos proyectos ha estado? Esto era Flat and Bass en el año 2009 y vamos con una banda que no dejó nada publicado en formato comercial, son los Floodin'.

son GAF y vamos con otra banda, en este caso de la capital Gran Canaria, uno de los muchos proyectos también que montó Omar de Castro. Estos son Joe Carlino y esto se llama Fire and Gasoline.

Bueno, pues la voz de Fermín Romero, evidentemente, en Joe Carlino, este Fire and Gasoline. Y vamos con los ganadores de la edición del Capital Sonora en el año 2009, que estamos recorriendo para recuperar un poco bandas de hace tiempo. Son Line, con Cristina al frente. Cristina, que luego tuvo más proyectos como Mother in Love, que editó un disco, o ahora mismo vocalista en La Rata. Son Line y esto se llama At the Disco.

Los ganadores, como decía, del 2009, del Caja Sonora, año al que estamos dando una vuelta aquí en el retrovisor, fueron Line, esto era de disco, y también una buena banda estuvo en ese 2009 como los Marble Hill.

Bueno, nos queda muy poco tiempo. Estos son Musa y sabéis que ahora estamos poniendo mucho a Muyallo desde hace tiempo y ahora con su último EP, Scroll Infinito, pero en el año 2009 estaba en Supertrópica.

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1: Pues sí, sorpresa hasta la vida, ¿eh? Ahí está Muyayo en Supertrópica, su banda del 2009, con temas locales, de lo local al mundo. Y nos vamos a despedir en este retrovisor Caja Sonora 2009 con otros de los grandes triunfadores en el Sonora, como son The Amarroses, y hoy vamos a cerrar el programa con ellos, Amarroses.

de Amar Roses, cerrando hoy nuestro programa. Nuestra primera media hora de novedades. Luego estuvimos aquí en el estudio a la banda al completo, a los Norway Drive. Y hemos dedicado esta última hora, entre 7 y 8, al retrovisor año 2009, bandas que se presentaron en la caja sonora en aquel momento. Estos son The Amar Roses, con ellos nos vamos a ir. Na Santana Alemán, Vicente Martín Abreu, nos volvemos a encontrar el próximo martes y hasta luego, chao, pasarlo bien, The Amar Roses.

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Vamos, vamos, que nos vamos. Que sinceramente, hoy no es mucho lo que tenemos que contar. Y tampoco es que sean muchos los discos de los que tenemos que hablar. Pero sí, habremos de reconocer que con el artista de hoy, Manel Ruiz, el especialista, un servidor de ustedes, tiene cierto aprecio o cierta devoción. Hoy el especialista quiere dedicar su tiempo a uno de esos cantantes, músico, productor, de los que no se sabe muy bien